0: porque durante el ejercicio del año pasado, bueno, el tema de menospreciar a los sindicatos del sector de la enseñanza, que lo vienen avisando, que no es simplemente un tema de salario, sino simplemente muchas otras cosas más. Y aquí ahora lo que resulta que este fracaso, el señor Illa lo único que ha podido decir, dice, bueno, voy a hacer unas rondas de consulta, voy a exponer el tema y lo vamos a poner a debate para ver cómo será la educación en los próximos 10 años para quitarse el problema de encima. Pero el problema radica en que esta clase política que tenemos pues no está a la altura de las circunstancias.
1: Dani.
2: Bueno, en primer lugar, aprovecho la primera intervención que tengo después de vacaciones para seguir apoyando la reivindicación que hacéis aquí los trabajadores de Badalona Comunicación, que todavía hay carteles que duran desde hace mucho tiempo y creo que es justo aprovechar el micrófono para poder decirlo. Y eso, todo el apoyo a las mejoras de las condiciones laborales que piden los trabajadores de Badalona Comunicación. Por otro lado, en el tema que estamos, entiendo perfectamente lo que decía Carlas, ¿no? El tema de la IA, de las pantallas, pero creo que va más allá de solo educación, sino es un tema también social. El tema de que los medios de comunicación se han dejado de democratizar, el tema de que nuestros chavales cuando están con el móvil ya está comprobado de que es como una droga y hacen de que solo puedan aguantar un vídeo de 30 segundos, por lo tanto ya una lectura grande les cuesta. Yo creo que es un tema de ciudad. Con el tema de, mezclándonos con el tema de educación, a ver, aparte del desastre de PISA, que lo que ha pasado es que, aparte del problema interno, obvio, lo que ha supuesto es que un 23% de los alumnos no hayan hecho esta prueba, y ese 23% de los alumnos se prevé que pueden ser los que peores resultados hubiesen sacado.
3: Pues mira, sí. Qué alegría me das.
2: Lo cual significa que sin esos resultados estamos en el puesto número 12, como imagínate, comunidad autónoma, con esos resultados probablemente pues estaríamos el último o el penúltimo. Esto demuestra que la educación en Cataluña tiene bastante margen de mejora. Y yo lo único que puedo esperar de ella es dos principios. Está ahora en la intervención, a ver por cuáles son las líneas principales que propone, pero para mí yo creo que las dos líneas principales, una debe ser la reducción de los ratios. Está comprobado que Cataluña es una de las que tiene los ratios más altos, por lo tanto vamos a compararnos con aquellas que PISA ha dado los resultados más altos. Y por otro lado... el tema de la climatización. No puede ser que a estas alturas estén nuestros hijos en el cole a 35 grados y que lo que se prevea sea hasta el 2030 tengan que estar aguantando esta situación. Me parece, vamos, no es de recibo. Yo en mi mundo laboral y donde trabajo, no es de recibo que yo pueda trabajar a 35 grados y estamos obligando a meter a nuestros hijos a estudiar a 35 grados y encima queremos que saquen buenos resultados. No es comprensible.
0: Lo que dice ella de volver al dictado, vamos a volver al dictado, a los libros de texto y a la autoridad del profesor y ahora a estas alturas, cuando ya decíamos que esto no iba, cuando se hizo el cambio de modelo donde el profesor parecía que fuera un amigo del alumno, donde se perdió la autoridad, y el fracaso viene desde hace 15 o 20 años hacia aquí, y esto hay que darle una vuelta.
3: El problema no es que el profesor sea un amigo, es que ni es un amigo. El problema es que los profesores, ya que has introducido esto, muchas veces son maltratados tanto por los alumnos como los propios padres de los alumnos. Ese es el problema, que eso también nos pasa en sanidad, pero bueno, no es el tema de hoy. Ya te digo, es una situación de respeto, pero se ha quitado el respeto, pero no solamente se ha quitado el respeto al profesorado, y no quiero hablar de decir no, al final nosotros aquí tenemos una legislación que hay que cumplirla. No sé, no tenemos respeto a los Mossos de Escuadra, no tenemos respeto a la policía, no tenemos respeto al notario, no tenemos respeto. Entonces, los niños no tienen, entonces con esto, tú me dices lo de ¿cómo se llama esto? Lo de los térmicos, ¿no? Todo la aerotermia.
4: Climatización.
3: Sí, toda la aerotermia, etcétera, etcétera. Esto es muy importante porque los niños tienen que estar a gusto. Pero yo te estoy diciendo, por ejemplo, Dinamarca, Suecia, Noruega, etcétera, que los niños muchas veces los pones fuera, los hacen ser que no se constipen, están jugando fuera. Y nosotros, a los niños, cuando aquí tenemos climas duros, les decimos, ay, pues no, hoy no vayas al colegio. Esto yo lo he oído. O no vayas a la universidad porque hace

0: frío, o no vayas a no sé qué porque hace calor. Yo he estado viviendo en Córdoba y en Sevilla, he estado escolarizada y teníamos temperaturas elevadas y desde luego no teníamos aire acondicionado en mi colegio, y aquí estoy, ¿entiendes lo que te quiero decir? Es muy importante, yo no te digo que no, porque si tenemos los sistemas de aerotermia, todos tenemos, y en las fábricas, los trabajadores, en los despachos profesionales, gozamos de ello, pues cómo no van a gozar nuestros alumnos. Pero yo no lo tiraría por ahí, de verdad, ¿eh? No. Yo creo que los alumnos tienen que tener una cultura del esfuerzo que no solamente depende de los políticos, que en parte sí, en parte son los principales culpables, pero también en las familias.
1: Pero la cultura
0: en las familias. Mira, perdonad, sí, yo llevo familia y no sabéis lo que es. Los niños no sabéis lo que son hoy en día, y si me están escuchando mis oyentes, cuando se hacen convenios de regulación, de separación, son chantajistas natos, os lo digo tal cual. Y es tremendo, y esto es lo que estamos educando nosotros, depende de todos nosotros. Ya está, perdonad que sea tan dura, pero es que es un tema que me importa mucho, porque además ahora he sido abuela y no quiero que mi nieta esté en una situación como la que se está. Hay que luchar por esta situación. Nuestros alumnos tienen que ir a las troncales y perdonar que vuelva, tienen que ir a la filosofía, tienen que hacerse las preguntas. Tú puedes tener una IA, si no, no es malo que tengas una IA, pero tú tienes que saber pensar, y las matemáticas y la filosofía desarrollan el que tú tengas que pensar.
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4: estoy de acuerdo que al final la clave es lo que dice, la inversión, ese 6% del Producto Interior Bruto en educación se tiene que aplicar ya lo antes posible para que el modelo educativo catalán pues pueda verse. Y sobre la IA, pues hace unos años yo recuerdo que le decía a un familiar, ¿pero te has leído el libro? ¿Has hecho el trabajo? Dice, no me he leído el libro, lo he hecho por la IA y he aprobado. Digo, pues así vamos mal.
0: Bueno, te voy a decir otra cosa.
4: Ese tema, hablando de la IA, ¿no?
0: Si que ya hace ya unos años... ¿Cómo hacíamos nosotros los trabajos?
4: No había IA.
0: Ah, no, ¿y qué, cómo los hacíamos?
4: Pues te tenías que leer el libro.
0: No, es verdad. No,
3: ibas a una biblioteca y copiabas allá...
0: Sí, no, o muy bien. O tenías la Larús, o tenías la
1: Espesa... En mi época estaba el Rincón del Vago.
0: Bueno, eso
3: que venía...
0: Pero que esto, al final...
2: Y un copia C, y un copia V...
0: Exacto, ¿me entiendes? Es porque sois mucho más jóvenes. Esto al final, o sea, está todo inventado. Yo creo que al final lo importante es que nuestros niños y nuestros menores puedan reflexionar y puedan coger una IA, puedan coger un Rincón del Vago, puedan coger, porque yo cogía el Rincón del Vago y luego tenía para los de la universidad, los detectaba, los
1: detector,
0: que estaban.
1: Detector, ¿no?
0: Claro,
1: de,
0: y ahora tenemos,
1: tramposos.
0: Y ahora también tenemos lo que se ha hecho con la IA. Yo ahora tengo un programa que detecto y digo, esto está hecho en un 60, en un 70% con la IA. Se detecta también. Todo esto ya lo tenemos. El problema es que nosotros tenemos que educar, yo estaba muy de acuerdo en lo que decías, no tenemos que decir no. Lo que tenemos que hacer es enseñar a nuestros hijos y enseñar a nuestros menores a utilizar todas las herramientas. Y desde luego el abuso de las pantallas, que esto ya se ha dicho, yo tengo una íntima amiga mía que es la presidenta de Telespectadores de Cataluña, que está haciendo una lucha porque no haya móviles y porque no haya pantallas en los colegios. Esto es fundamental. Tú vas ahora a comer y la gente chatea. O sea, estás en una mesa con seis, gente joven, están cenando y están chateando entre ellos. O sea, no hablan. Eso es un problema, y sobre todo este problema, los educadores, lo hemos apreciado mucho más desde pandemia. Es que la gente ya no te llama por teléfono, la gente chatea contigo y te mete, perdona, ¿eh? Sí. Yo también puede ser que sea de la, aunque sea, hoy tengo una edad ya, que sea muy joven, porque yo hay chapas de 2 minutos de mensajes de tal, que yo no soy capaz ya, hasta que me lo pongo al 2 y es que no soy capaz de escuchar.
1: Se acelera, ¿no? Hay que acelerar.
0: Que me llamáis por teléfono, por favor, me llamáis, que yo estoy siempre operativa. Si no estoy en un juzgado, me llamáis. Oye, es que hay chapas que te dices, perdona.
1: Todos volem ya todo rápido y al instante.
0: Y esto es lo que tenemos, para mí, esto es lo que nosotros, todas las tecnologías, bienvenidas, porque no podemos quedarnos obsoletos. Soy una fan de la IA, pero nos tenemos que poner las pilas. No pienso que la IA nos vaya a matar.
2: Pero se tiene que comprobar antes una tecnología para meterla,
0: claro,
2: sobre todo con nuestros hijos.
0: Evidentemente, es que no están preparados. Está claro que no están preparados.
2: Ni están preparados los niños, ni estamos preparados nosotros, como ahora los number one de las IA están diciendo. Paremos un poco esto, ¿no?
0: También paremos,
2: no
0: sé que si... nos va a matar la IA.
2: Bueno, no
0: que
2: sé
0: igual
2: si...
0: sí que nos matará la IA, pero pues también no nos matamos entre nosotros. No es una vergüenza que tenemos la guerra todavía, ¿eh? De donde la tenemos aquí en Europa, ¿eh? La tenemos en casa, ¿eh? Y ahí no hay IA. Bueno, hay drones, vale, pero...
2: Y en Gaza.
0: Y en Gaza, exacto. Y en Gaza es una vergüenza, sí señor. Las dos son una vergüenza. I ahí, en fin.
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0: ¿Y esto quién tiene la culpa? Porque un niño de 10 años no tiene la culpa, con todo el cariño, el señorilla. ¿Quién tiene la culpa? ¿Quién paga este móvil?
1: ¿Quién? Els pares.
4: No, pero lo que
1: por
4: decía,
1: ellos.
4: Lo que decía Dani tiene razón, hay una cierta adicción ya, que esto ya se está pasando la línea roja porque luego hay consecuencias de salud.
2: Bueno, y también había una falta de información de lo nocivo que podían ser, ¿no? Todos preveíamos de que, hostia, algo mal estamos haciendo, pero lo que sí que es verdad es que la información que tenemos ahora de lo nocivo que llega a ser para el intelecto de los niños... No éramos tan conscientes. Yo creo que todo esto también tiene que ir acompañado de un plan. O sea, no puede ser de que ahora, de golpe y porrazo, a nuestros niños le quitemos el móvil y lo llevemos a un psicólogo para que se desintoxiquen del móvil, ¿no? Yo creo que todo tiene que ir acompañado y tiene que ir de otras líneas, ¿no? no sé, se me ocurre, por ejemplo, fomentar las extraescolares. Y estaba pensando en mi hija, que tiene 11 años, pero mi hija no para en casa porque hace 40.000 extraescolares. Y esto hace de que ella ni me haya pedido el móvil, ¿no? Y entiendo de que personas con un poder adquisitivo bajo se les excluye directamente de estas extraescolares, y bueno, por ahí puede estar un principio para poder empezar a quitarles los móviles, no solo de una forma punitiva, ¿no?
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0: Nunca debes de firmar un aval, ni a tus hijos. Y perdona, pero yo creo que aquí se está mezclando, no tiene nada que ver un fondo, porque un fondo es un momento determinado que compra una vivienda y ejecuta esa vivienda porque hay una deuda. Aquí es peor. O sea, aquí es peor. Aquí estos señores les están ejecutando una vivienda que no estaba avalada para esa hipoteca ni estaba hipotecada, porque avalaban ellos con todo su patrimonio. Entonces, nunca debes avalar. Estos señores, por eso hay sentencias del Tribunal Europeo que dicen que estas prácticas son abusivas y que yo me gustaría saber si estos señores han llevado un buen procedimiento judicial, que seguro que sí, no lo sé, pero me extrañaría que no hubieran invocado estas sentencias. ¿Por qué te lo digo esto? Porque es muy importante que cuando una persona vaya al banco y esté avalando, le estén diciendo que avala con todo su patrimonio, no está avalando ese piso. Entonces yo, si tú quieres ayudar a tus hijos, si hubieran sido clientes míos, les hubiera aconsejado poneros como hipotecados en esta vivienda, con lo cual si en un momento determinado esta hipoteca no se puede pagar, solo responde el piso que está hipotecado hasta el final, porque ahora también hay sentencias que decían que los bancos reclamaban los intereses, la mora, etcétera, pero esto no es así, porque cuando el banco tasa esa vivienda por ley tiene que garantizar ese préstamo y no se tiene que devengar más intereses y tal. Entonces esta situación para mí es una situación kafkiana. Yo que lucho diariamente, como muchos sabéis, contra la ocupación ilegal, no tiene nada que ver. O sea, no es una situación. Estos señores no han entrado en una vivienda a la fuerza y han tomado la vivienda de un propietario. Es su casa, pero no es su casa que estaba hipotecada con un banco. Es que es más fuerte. Es su casa que, ayudando a un hijo, haciendo caso a la recomendación de un banco, no pasa nada, tú firma aquí, esto nada, tú le avalas, no pasa nada, ¿eh? Ahora están perdiendo su vivienda, les ha repercutido y les ha salpicado a ellos. Entonces, de difícil pronóstico, ojalá lo podáis paralizar, pero yo lo veo una situación de difícil pronóstico, y no es un fondo, aquí no hay un fondo detrás.
1: Una entidad bancaria.
0: Es un banco el que está reclamando una deuda, como cualquier empresario cuando avala. A mí me encontré una vez, y perdone, acabo, que un cliente mío avaló un coche y al cabo de 7 años le vinieron a embargar a él sus cuentas corrientes de ese aval. Entonces el aval es muy, muy peligroso, porque cuando tú te pones en un crédito, eres responsable del importe 30, 20, 40, pero cuando tú avalas no sabes el alcance de ese aval, que es lo que les ha pasado a estos pobres señores.
1: Jorge, desde el ayuntamiento también va a...
4: Bueno, estuvieron presentes varios regidores hablando con la familia, una buena familia, intentando, pues vamos a ver si, como dice Carlas, hasta el 29 de octubre se pueden buscar unas soluciones y llegar a un buen acuerdo. Lo que sí que es cierto, como decía María José, que el tener que se recomienda que no se avalen a... Y que se llegue a un acuerdo en el tema de la dación en pago, ¿no? Simplemente...
0: Pues abonar a la dación en pago ya. Esto también, porque hemos luchado muchos los letrados, y perdona que te interrumpa, porque encima te venía un banco a reclamarte tu vivienda, que no podías pagar la hipoteca, y no solamente, luego te reclamaban todo lo que había detrás posteriormente.
4: Sí, y que luego los avalistas, por lo que tengo entendido, tú que eres experta en derecho y tal... la ley de segunda oportunidad te puede favorecer a la persona que tiene ese problema, pero los avalistas siguen estando afectados.
0: Los avalistas tendrían que instar también el concurso de acreedores por segunda oportunidad, que estos señores también quizás lo hubieran podido instar. Es que no conozco el tema, pero yo creo que este procedimiento no es de hoy. Llegar aquí, seguro que llevan 6 o 7 años litigando, ¿no? Creo.
3: No
0: sé cuánto es el tema, pero ya te digo que hay una cláusula en el aval que desde luego Europa dijo que no es, porque tienes que tener derecho de exclusión, y esta cláusula tiene que estar bien explicada. Y las entidades financieras, lo siento porque yo tengo una lucha con ellos, no las explican. Porque dicen, sí, tú avalas el piso, si no tendrás que pagar la hipoteca, vale. hasta ahí vale, pero que yo tenga que avalar con mi propia vivienda, esto no te lo están diciendo, porque tu vivienda no está hipotecada en ese contrato.
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1: Dani?
2: M'alegra que estemos de acuerdo, Maricar.
0: Ay, María José. No, esto seguro, pobres.
2: Sí, no, no.
0: ¿Cómo no vamos a estar? En una ocupación ilegal nunca estaré de acuerdo. Pero en esto, para mí, para mí, pero en esto...
2: A lo mejor también podemos estar de acuerdo.
0: Bueno,
2: no sé, habría que hablarlo. El tema que estamos aquí, el tema de los bancos, siempre las preferentes, el tema de avales, el tema de las hipotecas de forma discriminada, un largo etcétera, que encima tuvimos que poner dinero el Estado
0: de los fondos europeos
2: para poder salvar a los bancos. O sea, y ahora nos tenemos que encontrar con que este drama de esta familia y los múltiples dramas que estamos viviendo en Badalona también, porque ahora hemos conocido este que se ha hecho público, pero Carles, ¿nos puedes explicar los dramas de las 40 semanales que tiene, ¿no?
3: Sí, sí.
2: Creo que el tema de la vivienda es el tema de nuestra sociedad y con este caso en concreto, a lo mejor es legal. Yo no soy abogado, no lo sé.
0: Pero lo que sí
2: estaremos todos de acuerdo que me parece
0: que regulado,
2: totalmente inmoral.
0: Está regulado por la ley.
2: Sí, pero
0: yo creo que si tú
2: que
0: te
2: una
0: miras
2: familia,
0: los contratos...
2: Que una familia solo con 2 días de antelación le avisen...
0: No, esto no es así. Esto ya te digo yo que no es así.
4: Esto no es así.
0: No,
4: pero había información...
0: No, esto yo te digo que no es
4: que
0: así.
4: Llegaba
0: este procedimiento
4: y no...
0: yo 4 o 5 años para llegar
3: sí,
0: a...
3: Sí.
0: Porque primero...
2: Claro, eso es. El hijo
3: sabía,
2: sí, pero sí. Ellos no sabían nada.
0: Pero pobre,
2: bueno,
0: es que ¿quién
2: no
0: se lo dice?
2: Nada.
0: ¿Quién se lo dice? Es que a lo mejor no se han ni personado en el procedimiento judicial, porque eso es otra cosa. La vergüenza, que eso tienes que hacer un programa de los hijos que están siendo salvados y rescatados, no por fondos europeos, sino por los abuelitos,
3: Sí,
0: ojo,
3: claro.
0: Sí, y esto a lo mejor, pobre, el chico no ha tenido narices de decirle a sus padres la situación, no le ha comunicado nada, etcétera, porque si a lo mejor hubieran ido a un buen abogado, esto se hubiera luchado y no hubieran estado aquí. Pero a lo mejor, pobre, a ver, el hijo, ¿cómo le dice a sus padres? Oye, me has avalado, yo no he podido pagar, me ha ido mal el trabajo, soy autónomo, lo que sea, y bueno, me da igual.
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1: Nuestro camino es dirigirnos a bonanza. Todos a una vamos a ensillar y luego a

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0: 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Tengo actualmente 75 y en la actualidad vivo en Terrassa, pero mi vida ha sido nacer y crecer en Barcelona. Siempre he sido muy aficionada a la radio. Bien hecho. Crecí con ella. Mi padre y mi madre, cada uno a su manera, también lo eran. Jazz, música y canciones cubanas, estándares, cantantes, orquestas norteamericanas, etc. Ah, el etcétera de las cosas, María Remedios. Diu: te he oído salpicadamente. Ya sé que suena raro, sí. Sí, yo no sabía que alguien me escuchaba salpicadamente. Diu: pero es así, y siempre has aportado alegría a mi soul, a mi alma, a mi vida, que no siempre ha sido alegre. Bueno, pues me alegro de que el programa haya servido para alguna cosa positiva. Digo, hace aproximadamente un mes que me he quedado viuda. Me casé con 23 años con un hombre gran amante y entendido de la música clásica, de la cual yo no tenía ni idea. Y con los años me he aficionado y aprendido, sin olvidar mis raíces, mi infancia y mi adolescencia. Hoy me lo estoy pasando pipa escuchando el programa. En este momento estás radiando la música de Cowboy de Medianoche, que me chiflaba. Y por supuesto vi la película en su momento. Fantástico, gracias. Que sepas que tu tiempo y tu largo recorrido siguen siendo muy importantes para muchas personas. Hace muy poco que ha fallecido Gino Paoli, el creador de la canción italiana Sapore di Sale. ¿Podrías ponerla? Sí, María Remedios, hace poco dedicamos un buen rato en el programa a escuchar algunos de sus éxitos más importantes. Y no tan solo hablar de él, sino hablar con él, porque recuperamos un fragmento de una entrevista que le pudimos hacer personalmente en el programa. Diu: Sapore di Sale me recuerda qué joven he sido, como tantas otras canciones de esa época. Escuchaba indistintamente música italiana, francesa e inglesa e incluso alemana, como el famoso Sac Wagon. Gracias, repito, y mi más afectuoso saludo, María Remedios Villar de Sant Cugat. 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

0: valen, no se avalen a... Y que se llegue a un acuerdo en el tema de la dación en pago, ¿no? Simplemente.
1: Pues ahora la dación en pago ya, esto también, porque hemos luchado muchos los letrados, y perdona que te interrumpa, porque encima te venía un banco a reclamarte tu vivienda, que no podías pagar la hipoteca, y no solamente, luego te reclamaban todo lo que había detrás posteriormente.
0: Sí, y que luego
1: y los, se ha conseguido.
0: Los avalistas, por lo que tengo entendido, tú que eres experta en derecho y tal, la ley de segunda oportunidad te puede favorecer a la persona que tiene ese problema, pero los avalistas siguen estando afectados.
1: Los avalistas tendrían que instar también el concurso de acreedores por segunda oportunidad, que estos señores también quizás lo hubieran podido instar. Es que no conozco el tema, pero yo creo que este procedimiento no es de hoy. Llegar aquí, seguro que llevan 6 o 7 años litigando, ¿no? Creo.
2: No sé
1: cuánto es el tema, pero ya te digo que hay una cláusula en el aval que desde luego Europa dijo que no es, porque tienes que tener derecho de exclusión, y esta cláusula tiene que estar bien explicada. Y las entidades financieras, lo siento porque yo tengo una lucha con ellos, no las explican. Porque dicen, sí, tú avalas, avalas el piso, si no tendrás que pagar la hipoteca, vale. Hasta ahí vale, pero que yo tenga que avalar con mi propia vivienda, esto no te lo están diciendo, porque tu vivienda no está hipotecada en ese contrato.
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3: Dani? M'alegra que estemos de acuerdo, Maricar.
1: Ay, María José. No, en esto seguro, pobres.
3: Sí, no.
1: ¿Cómo no vamos a estar? En una ocupación ilegal nunca estaré de acuerdo. Pero en esto, para mí, pero en esto...
3: A lo mejor también podemos estar de acuerdo.
1: Bueno,
3: no sé, habría que hablarlo. El tema que estamos aquí, el tema de los bancos, siempre las preferentes, el tema de avales, el tema de las hipotecas de forma discriminada, un largo etcétera, que encima tuvimos que poner dinero el Estado
1: de los fondos europeos
3: para poder salvar a los bancos. O sea, y ahora nos tenemos que encontrar con que este drama de esta familia y los múltiples dramas que estamos viviendo en Badalona también, porque ahora hemos conocido este que se ha hecho público, pero Carles, ¿nos puedes explicar los dramas de las 40 semanales que tiene, ¿no?
4: Sí, sí.
3: Creo que el tema de la vivienda es el tema de nuestra sociedad, y con este caso en concreto, a lo mejor es legal. Yo no soy abogado, no lo sé.
1: Lo que sí
3: estaremos todos de acuerdo que me parece
1: que regulado,
3: totalmente inmoral.
1: Está regulado por la ley.
3: Sí, pero yo creo que
1: si tú te miras los contratos...
3: Que una familia solo con 2 días de antelación le avisen...
1: No, esto no es así. Esto ya te digo yo que no es así.
0: Esto no es así. Pero había información.
1: No, esto yo te digo que no es
0: que
1: así.
0: Llegaba
1: este procedimiento
0: y no...
1: yo 4 o 5 años para llegar
2: sí,
1: a
2: sí.
1: Porque primero.
3: Claro, eso
1: juntan,
3: es. El hijo
2: sabía,
3: sí, pero ellos no sabían nada.
1: Pero pobres,
3: bueno,
1: es que ¿quién
3: no
1: se lo dice?
3: Nada.
1: ¿Quién se lo dice? Es que a lo mejor no se han ni personado en el procedimiento judicial, porque eso es otra cosa. La vergüenza, que eso tienes que hacer un programa de los hijos que están siendo salvados y rescatados, no por fondos europeos, sino por los abuelitos, ¿eh?
3: Sí,
1: ojo, ¿eh?
3: Sí, sí.
1: Y esto a lo mejor, pobre, el chico no ha tenido narices de decirle a sus padres la situación, no le ha comunicado nada, etcétera, porque si a lo mejor hubieran ido a un buen abogado, esto se hubiera luchado y no hubieran estado aquí. Pero a lo mejor, pobre, a ver, el hijo, ¿cómo le dice a sus padres? Oye, me has avalado, yo no he podido pagar, me ha ido mal el trabajo, soy autónomo, lo que sea, y bueno, me da igual.
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2: Cuando en Irlanda le encarcelaron, fue mordiéndose las yemas de los dedos hasta el hueso para que la Interpol no pudiera tomarle las huellas ni identificarle.

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6: Vamos.
7: Give me my hands together like this, everybody. Come on.
6: Esto se llama Time.

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1: Vivo para fastidiar a todos aquellos que afirman que la vida debe ser seria.
2: Y este, hemos escogido este tema para la despedida de esta primera hora. MFSB, Sonido Filadelfia, T-Shop.

Esto acostumbra a pasar, ¿eh? Llega un momento como este que estamos viviendo, que no paran de decir lo mismo en la canción. 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Bueno, venga.

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1: Dice que usted puede llevarme hasta él.
2: Es suicida.
1: ¿Puede hacerlo o no?
2: Si te ayudo a encontrarle, ¿luego qué? ¿Qué?

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Rick Astley, gonna give you up. Y ahora un poco de sonido italo para recordar viejos tiempos. Funky Trash Radio, Gary Lowe, You Are Danger.

Bueno, y despeludos, volvemos a despegar con buen funky. Aquí lo tenemos, versión Ben Liebren, Johnny Guitar Watson.

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humanoides peludos y depilados, un honor haber compartido parte de vuestra vida desde esta sintonía, vía FM, vía Radio Online, Funky Trash Radio punto y final con The Cool Notes, Make This a Special Night. ¡Feliz semana! ¡Hasta la próxima! ¡Ser felices con música! Gracias por haber estado ahí. De nuevo, adiós.

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2: Yo siempre lo he dicho, siempre que me han dejado un micrófono lo he explicado, no tenemos un plan de educación en este país. Si como teníamos un plan de las pensiones, acuerdos generales, etcétera, de educación, no teníamos nada. Entonces yo me hace gracia, y estoy de acuerdo con él en lo que dice, cuando salieron todo el tema de las pantallas, y cuando empezaban, todos los colegios públicos tenían que tener los niños un ordenador, tenían que tener los niños un iPad, tenían que tener los niños tal, justo en los colegios privados. Qué casualidad, que se recomendaban a los padres que los niños no tuvieran acceso al ordenador, que estuvieran controlados, que estos ordenadores estuvieran en los pasillos para que los niños no tuvieran acceso todo el día a estar, ¿no? Entonces, claro, ahora el señor Illa dice que la culpa la tiene la IA. Pues mira, la culpa no la tiene la IA, porque la IA es hace 4 días, por decirlo de alguna manera. Y Shanghái, que es uno de los países que está más avanzado con el tema de las tecnologías, sus alumnos son los que mejores resultados tienen, que no entran dentro del informe PISA, pero son los que mejores resultados tienen. Entonces yo creo, antes cuando estábamos fuera, que a lo mejor tendríamos que abogar por una cultura del esfuerzo, enseñar a nuestros pequeños, a los alumnos, que uno se tiene que levantar pronto, tiene que ir al colegio, que si un examen no se lo sabe, da igual, que le pongan un cero, que no pasa absolutamente, enfrentarse con esa frustración de poder suspender, que lo que nosotros nos encontramos ahora, yo todo esto te lo digo porque yo doy clases en la Universidad de Fiscal, que no tiene nada que ver porque es en la carrera, pero claro, yo me encuentro que a mí me dicen alumnos, ay, es que no puedo estudiar porque la novia me ha dejado. Bueno, perdona, esto no viene de que no he podido estudiar, no me puedo presentar, que la novia me ha dejado. Esto viene de que cuando eras pequeño, tu madre te hacía una notita, decir, mira, no vayas al colegio porque no te sabes la lección. O no vayas al colegio porque no has hecho los deberes. A los niños no les podemos dar deberes y no les podemos dar tareas, pero sí te pueden estar todo el rato enganchados con el chat, enganchados con internet, enganchados chateando, bueno, etcétera, etcétera, ¿no? Entonces, claro, todo esto va a ser muy difícil retrotraerlo, ¿eh? Esto no es ni de un día ni dos, porque tú cuando a un niño le has dicho que no se enfrente, que yo creo que es el problema principal que veo, que no se enfrente al fracaso escolar, que no se enfrente, porque no le pueden suspender, le tienen que pasar de curso y no puede tal, ¿cómo lo paliamos esto? ¿Cómo lo paliamos que un niño no tiene que estudiar, tiene que aprender, tiene que leer? Para mí hay dos ejes fundamentales, y ahora ya te hablo desde la vertiente. Yo soy economista, aparte abogada. Las matemáticas son fundamentales, y la lectura también. Y la lectura de los filósofos importantes. Todo esto, es que solamente que los alumnos estudiaran dos troncales, bajo mi punto de vista, mira lo que te digo, que es la literatura y la filosofía y las matemáticas, los informes hubieran hubieran tenido otra característica fundamental. Y hoy en día esto no existe prácticamente.
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3: En otras tertulias recuerdo que se decía que llegaban incluso alumnos a la universidad con una serie de faltas de ortografía que no se pueden tolerar. Este retroceso en la educación, desde mi punto de vista, tiene mucha culpa el señor Illa y la señora consellera, la Esther Niubó, porque durante el ejercicio del año pasado, el tema de menospreciar a los sindicatos del sector de la enseñanza, que lo vienen avisando, que no es simplemente un tema de salario, sino simplemente muchas otras cosas más. Y aquí ahora lo que resulta que este fracaso, el señor Illa lo único que ha podido decir, dice, voy a hacer unas rondas de consultas, voy a exponer el tema y lo vamos a poner a debate para ver cómo será la educación en los próximos 10 años para quitarse el problema de encima. Pero el problema radica en que esta clase política que tenemos pues no está a la altura de las circunstancias.
1: Dani.
4: Bueno, en primer lugar, aprovecho la primera intervención que tengo después de vacaciones para seguir apoyando la reivindicación que hacéis aquí los trabajadores de Badalona Comunicación, que todavía hay carteles que duran desde hace mucho tiempo y creo que es justo aprovechar el micrófono para poder decirlo. Y eso, todo el apoyo a las mejoras de las condiciones laborales que piden los trabajadores de Badalona Comunicación. Por otro lado, en el tema que estamos, entiendo perfectamente lo que decía Carlas, ¿no? El tema de la IA, de las pantallas, pero creo que va más allá de solo educación, sino es un tema también social. El tema de que los medios de comunicación se han dejado de democratizar, el tema de que nuestros chavales cuando están con el móvil ya está comprobado de que es como una droga y hacen de que solo puedan aguantar un vídeo de 30 segundos, por lo tanto ya una lectura grande les cuesta. Yo creo que es un tema de ciudad. Con el tema de, mezclándonos con el tema de educación, a ver, aparte del desastre de PISA, que lo que ha pasado es que, aparte del problema interno, obvio, lo que ha supuesto es que un 23% de los alumnos no hayan hecho esta prueba y ese 23% de los alumnos se prevé que pueden ser los que peores resultados hubiesen sacado.
2: Pues mira, sí. Qué alegría me das.
4: Lo cual significa que sin esos resultados estamos en el puesto número 12, como imagínate, comunidad autónoma, con esos resultados probablemente pues estaríamos el último o el penúltimo. Esto demuestra que la educación en Cataluña tiene bastante margen de mejora. Y yo lo único que puedo esperar de ella es dos principios. Está ahora en la intervención, a ver por cuáles son las líneas principales que propone. Pero para mí yo creo que las dos líneas principales, una debe ser la reducción de los ratios. Está comprobado que Cataluña es una de las que tiene los ratios más altos. Por lo tanto, vamos a compararnos con aquellas que PISA ha dado los resultados más altos. Y por otro lado... el tema de la climatización. No puede ser que a estas alturas estén nuestros hijos en el cole a 35 grados y que lo que se prevea sea hasta el 2030 tengan que estar aguantando esta situación. Me parece, no es de recibo. Yo en mi mundo laboral y donde trabajo no es de recibo que yo pueda trabajar a 35 grados y estamos obligando a meter a nuestros hijos a estudiar a 35 grados y encima queremos que saquen buenos resultados. No es comprensible.
3: Lo que dice ella de volver al dictado, vamos a volver al dictado, a los libros de texto y a la autoridad del profesor y ahora a estas alturas cuando ya decíamos que esto no iba, cuando se hizo el cambio de modelo donde el profesor parecía que fuera un amigo del alumno, donde se perdió la autoridad y el fracaso viene desde hace 15 o 20 años hacia aquí y esto hay que darle una vuelta.
2: El problema no es que el profesor sea un amigo, es que ni es un amigo. El problema es que los profesores, ya que has introducido esto, muchas veces son maltratados tanto por los alumnos como los propios padres de los alumnos. Ese es el problema, que eso también nos pasa en sanidad, pero no es el tema de hoy. ya te digo, es una situación de que de respeto, pero se ha quitado el respeto, pero no solamente se ha quitado el respeto al profesorado, y no quiero hablar de decir no, al final nosotros aquí tenemos una legislación que hay que cumplirla. No sé, no tenemos respeto a los Mossos de Escuadra, no tenemos respeto a la policía, no tenemos respeto al notario, no tenemos respeto. Entonces, los niños no tienen, entonces con esto, tú me dices lo de ¿cómo se llama esto? Lo de los térmicos, ¿no? Todo la aerotermia.
1: Climatización, sí.
2: Sí, toda la aerotermia, etcétera, etcétera. Eso es muy importante porque los niños tienen que estar a gusto. Pero yo te estoy diciendo, por ejemplo, Dinamarca, Suecia, Noruega, etcétera, que los niños muchas veces los pones fuera, los hacen ser que no se constipen, están jugando fuera. Y nosotros, a los niños, cuando aquí tenemos climas duros, les decimos, ay, pues hoy no vayas al colegio, esto yo lo he oído, o no vayas a la universidad porque hace frío, o no vayas a no sé qué porque hace calor. Yo he estado viviendo en Córdoba y en Sevilla, he estado escolarizada y teníamos temperaturas elevadas y desde luego no teníamos aire acondicionado en mi colegio, y aquí estoy, ¿entiendes lo que te quiero decir? Es muy importante, yo no te digo que no, porque si tenemos los sistemas de aerotermia, todos tenemos, y en las fábricas, los trabajadores, en los despachos profesionales, gozamos de ello, pues cómo no van a gozar nuestros alumnos. Pero yo no lo tiraría por ahí, de verdad, ¿eh? No. Yo creo que los alumnos tienen que tener una cultura del esfuerzo que no solamente depende de los políticos, que en parte son los principales culpables, pero también en las familias.
4: Pero la cultura
2: en las familias. Mira, perdonad, sí, yo llevo familia y no sabéis lo que es. Los niños no sabéis lo que son hoy en día, y si me están escuchando mis oyentes, cuando se hacen convenios de regulación, de separación, son chantajistas natos. Os lo digo tal cual. Y es tremendo. Y esto es lo que estamos educando nosotros. Depende de todos nosotros. Ya está. Perdonad que sea tan dura, pero es que es un tema que me importa mucho, porque además ahora he sido abuela y no quiero que mi nieta esté en una situación como la que se está. Hay que luchar por esta situación. Nuestros alumnos tienen que ir a las troncales y perdonar que vuelva. Tienen que ir a la filosofía. Tienen que hacerse las preguntas. Tú puedes tener una IA. Si no, no es malo que tengas una IA. Pero tú tienes que saber pensar. Y las matemáticas y la filosofía desarrollan el que tú tengas que pensar.
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3: Jo estoy de acuerdo que al final la clave es lo que dice, la inversión. Ese 6% del Producto Interior Bruto en educación se tiene que aplicar ya lo antes posible para que el modelo educativo catalán pues pueda verse. Y sobre la IA, pues hace unos años yo recuerdo que le decía a un familiar, ¿pero te has leído el libro? ¿Has hecho el trabajo? Dice, no, no me he leído el libro, lo he hecho por la IA y he aprobado. Digo, pues así vamos mal.
2: Bueno, te voy a decir otra cosa.
3: Ese tema, hablando de la IA, ¿no?
2: Si
3: que
2: tú
3: ya
2: piensas,
3: hace ya unos años
2: ¿cómo
3: que
2: hacíamos nosotros los trabajos?
3: No había IA.
2: Ah, no, ¿y qué, cómo los hacíamos?
3: Pues te tenías que leer el libro.
2: No, es verdad. No,
5: ibas a una biblioteca y copiabas allá.
2: Sí, no, o muy bien. O tenías la Larús, o tenías la Espesa.
1: En mi época estaba el Rincón del Vago.
2: Bueno, eso que venía.
1: Tú ya tú mudas, trabajas
2: fuera. Sí, pero que esto, al final, yo, a ver, que
4: sí. Y un copia C y un copia V.
2: Exacto, ¿me entiendes? Es porque sois mucho más jóvenes. Esto al final, o sea, está todo inventado. Yo creo que al final lo importante es que nuestros niños y nuestros menores puedan reflexionar y puedan coger una IA, puedan coger un Rincón del Vago, puedan coger, porque yo cogía el Rincón del Vago y luego tenía para los de la universidad, los detectaba.
1: Un
2: los
1: detector,
2: que estaban,
1: ¿no?
2: Claro,
1: de,
2: y ahora tenemos,
1: tramposos.
2: Y ahora también tenemos lo que se ha hecho con la IA. Yo ahora tengo un programa que detecto y digo, esto está hecho en un 60, en un 70% con la IA. Mm. Se detecta también. Todo esto ya lo tenemos. El problema es que nosotros tenemos que educar, yo he estado muy de acuerdo en lo que decías, no tenemos que decir, no. Lo que tenemos que hacer es enseñar a nuestros hijos y enseñar a nuestros menores a utilizar todas las herramientas. Y desde luego el abuso de las pantallas, que esto ya se ha dicho, yo tengo una íntima amiga mía que es la presidenta de Telespectadores de Cataluña, que está haciendo una lucha porque no haya móviles y porque no haya pantallas en los colegios. Esto es fundamental. Tú vas ahora a comer y la gente chatea. O sea, estás en una mesa con seis, gente joven, están cenando y están chateando entre ellos. O sea, no hablan. Eso es un problema, y sobre todo este problema, los educadores, lo hemos apreciado mucho más desde pandemia. Es que la gente ya no te llama por teléfono, la gente chatea contigo y te mete, perdona, ¿eh? Sí. Yo también puede ser que sea de la, aunque sea, hoy tengo una edad ya, que sea muy joven, porque yo hay chapas de 2 minutos de mensajes de tal, que yo no soy capaz ya, hasta que me lo pongo al 2 y es que no soy capaz de escuchar.
1: Se acelera, ¿no? Hay que acelerar.
2: Oye, que me llamáis por teléfono, por favor, me llamáis, que yo estoy siempre operativa. Si no estoy en un juzgado, me llamáis. Oye, es que hay chapas que te dices, perdona.
1: Todos volem ya todo rápido y al instante.
2: Y esto es lo que tenemos, para mí, esto es lo que nosotros, todas las tecnologías, bienvenidas, porque no podemos quedarnos obsoletos. Soy una fan de la IA. Nos tenemos que poner las pilas. No pienso que la IA nos vaya a matar.
4: Pero se tiene que comprobar antes una tecnología para meterla,
2: claro,
4: sobre todo con nuestros hijos.
2: Evidentemente, es que no están preparados. Está claro que no están preparados.
4: Ni están preparados los niños, sí, ni estamos preparados nosotros, como ahora los number one de las IA están diciendo. Paremos un poco,
2: sí,
4: esto,
2: también,
4: ¿no?
2: También paremos,
4: no
2: sé que si nos va a matar la IA.
4: Bueno, no
2: que
4: sé
2: igual
4: si
2: sí que nos matará la IA, pero pues también no nos matamos entre nosotros. No es una vergüenza que tenemos la guerra todavía, ¿eh? De donde la tenemos aquí en Europa, ¿eh? La tenemos en casa, ¿eh? Y ahí no hay IA. Bueno, hay drones, vale, pero...
4: Y en Gaza.
2: Y en Gaza, exacto. Y en Gaza es una vergüenza, sí, señor. Las dos son una vergüenza. Y ahí, en fin.
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2: ¿Y esto quién tiene la culpa? Porque un niño de 10 años no tiene la culpa, con todo el cariño, el señorilla. ¿Quién tiene la culpa? ¿Quién paga este móvil?
1: Els pares.
3: No, pero lo que decía, Dani tiene razón, hay una cierta adicción ya, que esto ya se está pasando la línea roja, porque luego hay consecuencias de salud.
4: Bueno, y también había una falta de información de lo nocivo que podían ser, ¿no? Todos preveíamos de que, hostia, algo mal estamos haciendo, pero lo que sí que es verdad que la información que tenemos ahora de lo nocivo que llega a ser para el intelecto de los niños, no éramos tan conscientes. Yo creo que todo esto también tiene que ir acompañado de un plan. O sea, no puede ser de que ahora, de golpe y porrazo, a nuestros niños le quitemos el móvil y lo llevemos a un psicólogo para que se desintoxiquen del móvil, ¿no? Yo creo que todo tiene que ir acompañado y tiene que ir de otras líneas, ¿no? No sé, se me ocurre, por ejemplo, fomentar las extraescolares. Y estaba pensando en mi hija, que tiene 11 años, pero mi hija no para en casa porque hace 40.000 extraescolares. Y esto hace de que ella ni me haya pedido el móvil, ¿no? Y entiendo de que personas con un poder adquisitivo bajo se les excluye directamente de estas extraescolares, y bueno, por ahí puede estar un principio para poder empezar a quitarles los móviles, no solo de una forma punitiva, ¿no?
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2: Nunca debes de firmar un aval, ni a tus hijos. Y perdona, pero yo creo que aquí se están mezclando, no tiene nada que ver un fondo, porque un fondo es un momento determinado que compra una vivienda y ejecuta esa vivienda porque hay una deuda. Aquí es peor, o sea, aquí es peor. Aquí estos señores les están ejecutando una vivienda que no estaba avalada para esa hipoteca ni estaba hipotecada, porque avalaban ellos con todo su patrimonio. Entonces nunca debes avalar. Estos señores, por eso hay sentencias del Tribunal Europeo que dicen que estas prácticas son abusivas y que yo me gustaría saber si estos señores han llevado un buen procedimiento judicial, que seguro que sí, no lo sé, pero me extrañaría que no hubieran invocado estas sentencias. ¿Por qué te lo digo esto? Porque es muy importante que cuando una persona vaya al banco y esté avalando, le estén diciendo que avala con todo su patrimonio, no está avalando ese piso. Entonces yo, si tú quieres ayudar a tus hijos, si hubieran sido clientes míos, les hubiera aconsejado poneros como hipotecados en esta vivienda, con lo cual si en un momento determinado esta hipoteca no se puede pagar, solo responde el piso que está hipotecado hasta el final, porque ahora también hay sentencias que decían que los bancos reclamaban los intereses, la mora, etcétera, pero esto no es así, porque cuando el banco tasa esa vivienda por ley tiene que garantizar ese préstamo y no se tiene que devengar más intereses y tal. Entonces esta situación para mí es una situación kafkiana. Yo que lucho diariamente, como muchos sabéis, contra la ocupación ilegal, no tiene nada que ver. O sea, no es una situación. Estos señores no han entrado en una vivienda a la fuerza y han tomado la vivienda de un propietario. Es su casa. Pero no es su casa que estaba hipotecada con un banco, es que es más fuerte. Es su casa que, ayudando a un hijo, haciendo caso a la recomendación de un banco, no pasa nada, tú firma aquí, esto nada, tú le avalas, no pasa nada, ahora están perdiendo su vivienda. Les ha repercutido y les ha salpicado a ellos. Entonces, de difícil pronóstico, ojalá lo podáis paralizar, pero yo lo veo una situación de difícil pronóstico, y no es un fondo. Aquí no está, no hay un fondo detrás.
1: Es una entidad bancaria.
2: Es un banco el que está reclamando una deuda, como cualquier empresario cuando avala. A mí me encontré una vez, y perdona, y acabo, que un cliente mío avaló un coche y al cabo de 7 años le vinieron a embargar a él sus cuentas corrientes de ese aval. Entonces el aval es muy, muy peligroso, porque cuando tú te pones en un crédito, eres responsable del importe 30, 20, 40, pero cuando tú avalas, no sabes el alcance de ese aval, que es lo que les ha pasado a estos pobres señores.
1: Pues, Jorge, desde el ayuntamiento también va a...
3: Bueno, estuvieron presentes varios regidores hablando con la familia, una buena familia, intentando, pues vamos a ver si, como dice Carlas, hasta el 29 de octubre se pueden buscar unas soluciones y llegar a un buen acuerdo. Lo que sí que es cierto, como decía María José, que el tener que se recomienda que no se avalen y que se llegue a un acuerdo en el tema de la dación en pago, ¿no? Simplemente...
2: Pues al volar a la dación en pago ya, esto también, porque hemos luchado muchos los letrados, y perdona que te interrumpa, porque encima te venía un banco a reclamarte tu vivienda, que no podías pagar la hipoteca, y no solamente, luego te reclamaban todo lo que había detrás posteriormente.
3: Sí, y que luego
2: y los avalistas,
3: por lo que tengo entendido, tú que eres experta en derecho y tal, La ley de segunda oportunidad te puede favorecer a la persona que tiene ese problema, pero los avalistas siguen estando afectados.
2: Los avalistas tendrían que instar también el concurso de acreedores por segunda oportunidad, que estos señores también quizás lo hubieran podido instar, es que no conozco el tema, pero yo creo que este procedimiento no es de hoy. Llegar aquí, seguro que llevan 6 o 7 años litigando, ¿no? Creo.
8: No
2: sé cuánto es el tema, pero ya te digo que hay una cláusula en el aval que desde luego Europa dijo que no es, porque tienes que tener derecho de exclusión y esta cláusula tiene que estar bien explicada. Y las entidades financieras, lo siento porque yo tengo una lucha con ellos, no las explican. Porque dicen, sí, tú avalas, avalas el piso, si no tendrás que pagar la hipoteca, vale. Hasta ahí vale, pero que yo tenga que avalar con mi propia vivienda, esto no te lo están diciendo, porque tu vivienda no está hipotecada en ese contrato.
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4: Dani? M'alegra que estemos de acuerdo, Maricar.
2: Ay, María José. No, esto seguro, pobres.
4: Sí, no.
2: ¿Cómo no vamos a estar en una ocupación ilegal? Nunca estaré de acuerdo. Pero en esto, para mí.
4: A lo mejor también podemos estar de acuerdo.
2: Bueno,
4: no sé, habría que hablarlo. El tema que estamos aquí, el tema de los bancos, siempre las preferentes, el tema de avales, el tema de las hipotecas de forma discriminada, un largo etcétera, que encima tuvimos que poner dinero el Estado
2: de los fondos europeos
4: para poder salvar a los bancos. O sea, y ahora nos tenemos que encontrar con que este drama de esta familia y los múltiples dramas que estamos viviendo en Badalona también, porque ahora hemos conocido este que se ha hecho público, pero Carles, ¿nos puedes explicar los dramas de las 40 semanales que tiene, ¿no?
3: Sí.
4: Creo que el tema de la vivienda es el tema de nuestra sociedad y con este caso en concreto, a lo mejor es legal. Yo no soy abogado, no lo sé.
2: Lo que sí
4: estaremos todos de acuerdo que me parece
2: que regulado,
4: totalmente inmoral.
2: Está regulado por la ley.
4: Sí, pero yo creo que
2: si tú te miras
4: familia,
2: los contratos...
4: Que una familia solo con 2 días de antelación le avisen...
2: No, esto no es así. Esto ya te digo yo que no es así.
3: No, pero había información...
2: No, esto yo te digo que no es así. Este procedimiento yo 4 o 5 años para llegar aquí.
8: Sí.
2: Porque primero...
4: Claro, eso es. El hijo sí, pero ellos no sabían nada.
2: Pero pobres, es que ¿quién se lo dice? ¿Quién se lo dice? Es que a lo mejor no se han ni personado en el procedimiento judicial, porque eso es otra cosa. La vergüenza, que eso tienes que hacer un programa de los hijos que están siendo salvados y rescatados, no por fondos europeos, sino por los abuelitos, ¿eh? Ojo, ¿eh? Y esto a lo mejor, pobre, el chico no ha tenido narices de decirle a sus padres la situación, no le ha comunicado nada, etcétera, porque si a lo mejor hubieran ido a un buen abogado, esto se hubiera luchado y no hubieran estado aquí. Pero a lo mejor, pobre, a ver, el hijo, ¿cómo le dice a sus padres? Oye, me has avalado, yo no he podido pagar. Me ha ido mal el trabajo, soy autónomo, lo que sea, y bueno, me da igual.
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2: Además, este piso de este banco, y ya sé que me vas a cortar...
9: Como va a acabar, menos de un minuto.
2: Lo van a tapiar, se les va a meter ocupas, sí. Se les van a meter ocupas, y todavía van a tardar cuatro tal. 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